aparece nueva fuente sí. de trabajo. Pero ahora apareció un fenómeno que es un de esto. El tejido nervioso. Esto es una revolución de otra categoría.

0: Entonces esta humanidad se empieza a aparecer como un mono, un gorila con una metralladora. El teléfono
1: Disco Patria.
0: Es maravilloso.